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0: 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Son las 6:05. 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
2: son las 6:21.
1: 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La sanidad divina. Creemos en la sanidad divina. Y esta se recibe por fe con base en el sacrificio expiatorio de Cristo.
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1: son las 6:36.
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1: Son las 6:41.
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0: 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La Iglesia. Creemos que la Iglesia es el cuerpo místico de Cristo. Está compuesta por cada creyente nacido del Espíritu, cuyo nombre está escrito en el libro de la vida. Su propósito es adorar a Dios, evangelizar al mundo, edificar a los fieles y llevar a cabo la obra social. En un sentido amplio, todo creyente es un ministro, llamado para servir, testificar, interceder y contribuir, aunque también han sido provistos un llamamiento específico y un servicio escritural ordenado por Dios para los ministros de la palabra.
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1: En Radio Vida y Zucca son las 6:51.
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0: 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Son las 7 con 7 minutos.
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2: En Radio Vida y Zucca son las 7:10.

0: Señor, desde la profundidad de nuestro corazón te hemos cantado, porque creemos firmemente que tú eres el único que mereces la gloria, la honra y todo el honor.
1: 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Son las 7. Con 23 minutos. Esta es la declaración de fe de Radio Vida. El Dios único y verdadero. Creemos que hay un solo Dios verdadero, que se ha revelado como el creador de todas las cosas y que existe eternamente. En la unidad esencial de Dios hay distinción de personas: el Padre, el Hijo y el Espíritu Santo. Esta doctrina de un solo Dios que subsiste eternamente en tres personas es llamada la Trinidad.
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1: Son las 7:35.
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0: En Radio Vida Izuka son las 7:47. Esta es la declaración de fe de Radio Vida, la santificación del creyente. Creemos que la santificación es un estado de gracia al cual entra el creyente al aceptar a Cristo e implica separarse de la mundanalidad y consagrarse a Dios, procurando vivir en un estado de pureza moral mediante la ayuda diaria del Espíritu Santo.
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1: En Radio Vida y Zucca son las 7 y 50 minutos. 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

0: En Radio Vida y Zucca son las 8:04.
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3: son las 8 con 25 minutos.
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1: En Radio Vida y Zucca son las 8:34.
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1: son las 8:43.
2: 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Creemos que el bautismo en el Espíritu Santo es una experiencia espiritual diferente a la salvación y posterior al nuevo nacimiento en Cristo. La manifestación de que se ha recibido es hablar en otras lenguas, no por propio impulso del hombre, sino bajo la dirección del Espíritu Santo. Es dado para capacitar al creyente en el cumplimiento de la gran comisión.
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3: Él te llena como nadie más. Te quiero invitar a que levantes esas manos conmigo, donde quiera que estés, y le digas conmigo al Señor: te necesito, Señor. Te anhelo más que la vida misma, Señor.

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En Radio Vida Izúcar son las 9:03.

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1: Son las 9 y 10 minutos. 98.9. 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
1: Son las 2 y 24 minutos.
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2: Son las 2 con 30 minutos.
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0: andan manejando, llevando el pasaje y andan escuchando Radio Vida, pues felicidades que escuchan su radio y pues síganla escuchando, no la dejen de escuchar, porque nos ayuda mucho espiritualmente. Si andamos pensando cosas desagradables delante del Señor, pues allí Radio Vida nos quita esos pensamientos, y nuestros mejores pensamientos, nuestra mejor adoración es para el Padre Celestial, al que está sentado en el cielo, al que nos escucha todo, al que está vivo. A ese adoramos, al Dios vivo, no a un Dios muerto, no a una cosa que no puede hablar, que no puede caminar, que no puede palpar. No, nosotros adoramos al Dios que vive por los siglos de los siglos, al que hizo los cielos y la tierra, al Todopoderoso. A Él le adoramos y le bendecimos y le damos toda la honra, la gloria, al que vive por los siglos de los siglos. Amén. Bendito sea el Señor. Pues estamos contentos aquí, estamos escuchando las alabanzas de los hermanos, los que están pidiendo sus alabanzas, los que están escuchando Radio Vida. Estamos muy contentos nosotros porque estamos aquí en la cabina de Radio Vida esperando las llamadas, esperando que llamen, porque el tiempo se nos va, el tiempo se va volando. Pero bueno, aquí estamos, que Dios me los bendiga, y yo creo que nos vamos con otra alabanza.
1: Así es, vamos a seguir gozándonos con estos hermosos cantos y alabanzas. Vamos a dejarle el canto a nuestro hermanito Samuel allá en Atencingo, que Dios me lo bendiga mucho, y le dejamos el canto Después de la Muerte con el grupo Fortaleza.

0: Radio Vida, Dios le bendiga.
1: Escúchame, hermanita Zoila.
0: Hermanito Martín, hermanito Martín, ¿cómo está? ¿Ya lo extrañamos?
1: Sí, bueno, estábamos teniendo problemas para escuchar la aplicación de Arca.
0: Ay, ay, ay.
1: Como que no se escuchaba, apenas hace ratito se empezó a escuchar.
0: Apenas. Sí, es que aquí estaba fallando, por eso entramos tarde también. Pero gracias a Dios que ya, ¿verdad? Ya está bien. ¿Ya se escucha bien?
1: Sí, se está escuchando bien.
0: Ah, qué bueno.
1: Aquí en el estado de Idaho, con mi mamá y mi esposa.
0: Sí, gloria a Dios.
1: La ciudad donde vivimos se llama Twin Falls.
0: Ah, mire.
1: Twin, quiere decir las cataratas gemelas.
0: Wow.
1: Twin Falls.
0: Oh, mire.
1: Y el estado es Idaho.
0: Ajá.
1: Muy famoso por sus papas.
0: Oh, mire. Ah, qué bueno.
1: Sí, hermana, pues sí, bendiciones para allá, saludos para todos y la hermanita Jessy y su familia, usted y toda la familia en Cristo por allá.
0: Sí, gracias, hermanito.
1: Si hubiera tiempo, pues nos gustaría escuchar el canto de la, parece que se llama La Samaritana.
0: Ajá.
1: En la ciudad de Samaria, la fuente de Jacob.
0: Ajá. Sí, sí, hermanito. Sí, claro. Sí, se la ponemos.
1: Ah, sí, okay, sí, hermanito. Pues, bendiciones y estamos ahí en sintonía.
0: Sí, hermanito. Antes, pues que Dios me lo bendiga mucho. Sí, hermanito. Bueno, estuvo el hermanito Martín. Saludos también para el hermanito Carlos, con la hermanita Vicky. También no nos han hablado. Y bueno, también, mire, ya se nos está acabando el tiempo, pero no les hemos anunciado el sábado las pupusas. Y la vamos a hacer la cochinita pibil, que yo le digo, bueno, cochinita pibil. Esa vamos a hacer para el sábado y las pupusas, así es que no se pierdan el banquete, no se lo pierdan, hermanos, que todo es para la buena obra. Todos los que compran no están haciendo una compra en vano, no están haciendo una compra que dicen, pues no queremos y tenemos que comprar, no, es para apoyar. 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Así es que mis hermanos, pues que Dios me los bendiga, pero recuerden que para el sábado, este sábado, la vamos a vender. Vamos, ahí está la actividad de pupusas, de la cochinita pibí, que con tortillitas calientes, mire que están saliendo del comal, y

su carne tan rica que se hace, o pupusas con quesito, con chicharrón, con frijolitos, con espinacas, con calabacitas, con lo que quieran, van a estar. Así es que mis hermanos, pues no se lo pierdan, ahí vamos a estar el sábado vendiendo con masa hecha de que hacemos, que del, ponemos el nixtamal y vamos al molino y mire, ah, qué rico. Así es que mis hermanos, pues los esperamos para el sábado, que hagan el gasto. Así es que nos vamos con la siguiente alabanza, hermanita, porque...

Amén, gloria a Dios. Pues vamos a ponerle otro canto a nuestra hermanita Filo. Que Dios me la bendiga mucho, hermanita, y le mandamos de acá, de Radio Vida, un fuerte abrazo y le vamos a dejar su canto, Bellas Palabras de Vida. Muchas bendiciones para usted y para

Bueno, pues siempre le damos la gloria a nuestro Señor Jesucristo. Y bueno, vamos a poner este otro canto para nuestro hermanito Martín. Nos da mucho gusto que nos ha llamado. Que Dios me lo bendiga mucho a usted, a su amada esposa, a toda su familia. Muchas bendiciones en Cristo. Y le mandamos también un fuerte abrazo de aquí de Radio Vida. Que Dios les bendiga. Le vamos a dejar su canto, La Samaritana, con los voceros de Cristo.

Amén, gloria a Dios. Pues vamos, vamos a poner el último canto para nuestra hermanita Isabel. Que Dios me la bendiga mucho, hermanita. Le vamos a dejar su canto de Roberto Orellana. Mi vida está llena de ti. Y les damos muchas gracias a toda la hermosa audiencia de Radio Vida. Gracias por acompañarnos. Gracias por estar ahí en sintonía de Radio Vida. Y muchas gracias por sus saludos. Y bueno, vamos a dejarle el canto. 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Es en la calle Filadelfia, número 6, barrio San Juan, Coahuistla. Estamos ubicados donde está la clínica dental Anglo, 3 casas adelante. Ahí está la Iglesia de Radio Vida y ahí se va a llevar a cabo la actividad el día sábado. Recuerden, el día sábado dispongan para venir a comerse las pupusas muy sabrosas, los tacos de cochinita pibil son muy sabrosos. Que Dios les bendiga a todos y vamos a ayudar, vamos a cooperar. Ustedes cooperando, pues también están predicando el Evangelio, porque están ayudando para que aquí en Radio Vida se siga predicando el Evangelio de nuestro Señor Jesucristo, que eso es lo más importante. Dios me los bendiga mucho a todos y dejamos el canto para nuestra amada hermanita. Bendiciones en Cristo.

declaro con mi boca, como dice tu palabra, Señor. No te dejaré y no te desampararé. Así que declaro que tú estás aquí, Señor. Estás conmigo, con mi familia.

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de Radio Vida, la segunda venida de Cristo y el reino milenial. Creemos que la segunda venida de Cristo en gloria será cuando el Señor regrese con sus santos a la tierra para establecer su reinado físico y visible por 1000 años. Este reino milenial traerá paz universal y el cumplimiento de las promesas hechas a Israel en el Antiguo Testamento.